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0: 10:05.
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3: Bueno, es una infección producida por diferentes virus, pero principalmente enterovirus. Y uno de los más conocidos es el virus del Coxsackie. Es especialmente frecuente en niños pequeños, sobre todo menores de 5 años. Y el nombre pues viene principalmente de sus manifestaciones más características, que son las lesiones en la boca, que son tipo vesículas pequeñitas, y una erupción que suele afectar a las manos y a los pies. Pero no siempre aparecen las tres cosas. Hay niños que tienen muchas lesiones en la boca y muy poquitas en las manos y en los pies. Pero, sin embargo, generalmente lo tienen en la zona de glútea muchos niños.
2: ¿Y cómo comienza normalmente, Laura?
3: Pues suele comenzar con la fiebre o malestar, irritabilidad, muchos de ellos dolor de garganta y disminución del apetito. Y posteriormente es cuando aparecen las lesiones de la boca y de la piel. Sí que es verdad que las lesiones pueden ser bastante dolorosas y eso hace que algunos niños prácticamente dejen de comer o tengan incluso dificultad para beber. Y sobre todo es eso, a nosotros nos preocupa el tema de que no puedan estar bien hidratados, ¿no? Realmente no es normal que un niño coma durante este proceso un poco menos, pero hay que estar bien hidratado.
2: Perquè quan els pares veuen alguns signes, doncs poden, suposo que assustar-se, no? Bastant, és una enfermedad greu.
3: La mayoría de los casos no, es una enfermedad leve y que se autolimita. Generalmente son unos 5 o 7 días, se suele resolver. Es verdad que algunos tardan un poco más y las complicaciones son muy poco frecuentes, pero lo más importante a vigilar es la alteración que hay a nivel de boca, que dificulta la alimentación y sobre todo la hidratación, y a nivel de la zona glútea también los niños más pequeños, la irritabilidad que produce también con el pañal.
2: ¿Y por qué es contagia tant a las llars d'infants?
3: Bueno, es una infección generalmente muy contagiosa y que se transmite muy fácilmente entre niños que están muy en contacto unos con los otros, que suele pasar en la llar d'infants, ¿no? Se transmite a través de las secreciones respiratorias, sobre todo la saliva, las manos y los objetos contaminados y sobre todo a través de las heces.
2: Mm-hmm. I un dubte important, Laura, quant de temps és contagiós un infant amb boca, mà, peu?
3: Generalmente es durante la primera semana. Es verdad que hay veces que pueden tardar más tiempo. Sobre todo el virus puede seguir eliminándose durante semanas en las heces y en las secreciones respiratorias. Y esto es bastante importante para entender eso, el criterio de volver al hallar o no. No es principalmente hasta que deje de ser contagioso, sino hasta que el niño veamos que está bien, que no está con fiebre y que puede seguir una continuidad en la llar d'infants con normalidad.
2: És a dir, segurament aquesta a les consultes és la pregunta del milió, no? Si el meu fill o filla té boca, mà, peu, doncs quan pot tornar a la llar, Laura?
3: Pues sí, esta digamos que sería la pregunta que todos los papás pues tienen y con lógica, ¿no? Que aquí sobre todo deberíamos diferenciar entre las lesiones y el estar enfermo, porque desde la IAR muchas veces les dicen que no pueden llevarles hasta que no tengan lesiones. Pero sin embargo, a nivel médico lo importante es que el niño esté bien, que no tenga fiebre y eso, y que se encuentre suficientemente correcto como para participar en todas las actividades normales y no necesite unos cuidados específicos. También en niños pequeñitos es importante que tenga un babeo más o menos controlado, porque generalmente aumenta bastante, y si no es así, pues es mejor, lógicamente, dentro de la posibilidad, que se quede en casa. Estos son criterios generales de la Salud Pública de Cataluña para poder llevarle o no a la llar d'infants.
2: Aleshores, algú podria pensar, si encara pot contagiar, per què el deixem tornar?
3: Bueno, es una pregunta muy lógica, la verdad. Bueno, en teoría, sobre todo, lo importante es que el niño se encuentre bien, pero claro, no podemos mantenerlo en casa hasta que deje de contagiar, porque esto puede suponer que sean varias semanas en las que el niño tenga que estar en casa. Entonces, por eso el principal objetivo es evitar que acuda cuando esté enfermo, o sea, que tenga sobre todo fiebre o no pueda hacer una vida normal y necesite unos cuidados específicos. Pero sí que es verdad que debemos reducir la transmisión con medidas de higiene. Entonces, podemos tener un niño que ya está recuperado, sin fiebre y jugando, pero que todavía pueda eliminar el virus. Esto ocurre en general con muchísimos virus, no específicamente el boca-mano-pie, y no necesariamente indica que tenga que estar aislado durante todo este tiempo.
2: Aleshores, si el dilluns encara té alguna ampolla a la mà o al peu, ¿pot anar?
3: Si el niño está bien y sin fiebre y puede hacer una vida normal, que sería lo más importante, sí puede ir, porque muchas veces las lesiones son residuales y tardan más en curarse, y eso no nos obliga a tener que mantenerlo en casa. Esta es la idea principal que quiero transmitir, porque o muchos papás se quedan en casa esperando o desde la llar d'infants recomiendan que se quede en casa, y bueno, a veces es bastante complicado, ¿no? También por la sociedad que tenemos hoy en día. Entonces, las lesiones pueden tardar más en desaparecer que la fiebre y el malestar, y ese sería el criterio principal de llevarlo o no.
2: Y Laura, también volem saber si hay algún tratamiento específico.
3: Bueno, como la mayoría de los virus, no hay un tratamiento antiviral, digamos, específico para los casos habituales, sino que el tratamiento es sintomático, ¿no? Si hay fiebre o dolor, pues utilizaremos los analgésicos o antitérmicos en función de la edad y el peso. Y con las lesiones de la boca sí que es importante que ofrezcamos a los niños pues alimentos fresquitos, blandos o a temperatura ambiente, ¿no? Que suelen ser más fáciles para ellos para empasar, ¿no? También pues tipo pues eso, un yogur, puré o alimentos que al niño generalmente le gusten, tampoco hay que forzarlos. Evitar sobre todo pues cosas ácidas o muy calientes, porque pueden aumentar el dolor. Y sí que es verdad que generalmente recomendamos unos geles de ácido hialurónico que hay de venta libre en farmacias, que alivian bastante el dolor y se les puede dar antes de las comidas principales, y es desde cualquier edad.
2: ¿Y cuándo habríamos de consultar al pediatra?
3: Bueno, aquí como la prioridad es que esté bien hidratado, lo importante sería ver si el niño puede beber o no. Es verdad que puede beber menos, pero que al menos beba un poco. Y podemos controlarlo a través de la orina, ¿no? Si de repente orina mucho menos de lo habitual, presenta algún otro signo de deshidratación, como que esté muy decaído, o alguna otra situación que veáis que os llame la atención en general, es mejor que consultéis, ¿no? Siempre, sobre todo en niños más pequeñitos, bueno, mi recomendación personal es siempre que preferimos verlos de más que no de menos. Así que es verdad que ante la duda de si puede estar un poco deshidratado o no, pues es mejor que acudáis a nosotros. En general, la enfermedad suele ser leve, pero sí que es verdad que hay que tener en cuenta estos aspectos.
2: ¿Y si ya ho ha pasado alguna vegada, queda ya inmunizado o no?
3: Pues realmente no necesariamente, porque sí que es verdad que eso, que el Coxsackie es uno de los principales virus que lo provoca, pero hay muchos tipos de enterovirus, y encima dentro de ellos también tienen diferentes variantes, ¿no? También le pasa al COVID. Entonces estas diferentes variantes o diferentes enterovirus pueden causar el mismo cuadro o muy muy similar, y por eso puede ser que el niño vuelva a tener otro episodio de boca, mano, pie con clínica muy similar, a pesar pesar de haberlo tenido ya previamente.
2: ¿Y también pueden contagiarse los adultos?
3: Sí, la verdad es que sí, aunque es mucho más frecuente en niños, algunos adultos también pueden contagiarse o infectarse. Es verdad que generalmente suelen tener muchas menos síntomas, algunas veces tienen alguna llaguita, alguna ampolla en la boca, que suele ser dolorosa, pero no es una afectación tan importante como el niño.
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3: Bueno, en primero, tranquilidad. Sí que es verdad que las lesiones muchas veces llaman la atención, a veces cuando el cuadro es muy florido, más que aunque estén bastante asintomáticos o con poca sintomatología, las lesiones de la boca o en las manos y en los pies suelen llamar bastante la atención, pero tranquilidad porque suele ser una patología bastante leve y que se autolimita. Lo importante es centrarnos en que no es muy importante que coma mucho o que coma igual, sino que siga bebiendo, o sea, porque la hidratación es la prioridad. Y que aunque el niño es contagioso y sobre todo durante la primera semana, no significa que tenga que estar toda la semana entera en casa, sino que podemos volver a llevarlo a la Llar d'Infants cuando esté 24 horas sin fiebre, se encuentre bien y pueda participar en las actividades normales que hagan en el día a día. Y para los niños más pequeñitos, pues que no tenga un babeo incontrolado.
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3: Exactamente. Y mientras tanto, pues eso, priorizar la hidratación, ofrecerles el agua cada poco tiempo o la lactancia materna en el caso de que sea así. Y muy importante también buena higiene de manos, sobre todo después de cambiar los pañales, que es donde también a veces se transmite y a veces no lo tenemos tan en cuenta.
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1: Pedro Capó, Georgie Noriega, Rec 808, Shadow Towers, Puerto Rico.
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0: principalmente de sus manifestaciones más características, que son las lesiones en la boca, que son tipo vesículas pequeñitas, y una erupción que suele afectar a las manos y a los pies. Pero no siempre aparecen las tres cosas. Hay niños que tienen muchas lesiones en la boca y muy poquitas en las manos y en los pies, pero sin embargo, generalmente lo tienen en la zona de glútea muchos niños.
1: ¿Y cómo comienza normalmente, Laura?
0: Pues suele comenzar con la fiebre o malestar, irritabilidad, muchos de ellos dolor de garganta y disminución del apetito. Y posteriormente es cuando aparecen las lesiones de la boca y de la piel. Sí que es verdad que las lesiones pueden ser bastante dolorosas y eso hace que algunos niños prácticamente dejen de comer o tengan incluso dificultad para beber. Y sobre todo es eso, a nosotros nos preocupa el tema de que no puedan estar bien hidratados, ¿no? Realmente no es normal que un niño coma durante este proceso un poco menos, pero hay que estar bien hidratado.
1: Perquè quan els pares veuen alguns signes, doncs poden, suposo que assustar-se, no? Bastant, és una enfermedad greu.
0: La mayoría de los casos no, es una enfermedad leve y que se autolimita. Generalmente son unos 5 o 7 días, se suele resolver. Es verdad que algunos tardan un poco más y las complicaciones son muy poco frecuentes, pero lo más importante a vigilar es la alteración que hay a nivel de boca, que dificulta la alimentación y sobre todo la hidratación, y a nivel de la zona glútea también los niños más pequeños, la irritabilidad que produce también con el pañal.
1: ¿Y por qué es contagia tant a las llars d'infants?
0: Bueno, es una infección generalmente muy contagiosa y que se transmite muy fácilmente entre niños que están muy en contacto unos con los otros, que suele pasar en la llar d'infants, ¿no? Se transmite a través de las secreciones respiratorias, sobre todo la saliva, las manos y los objetos contaminados, y sobre todo a través de las heces.
1: I un dubte important, Laura, quant de temps és contagiós un infant amb boca, mà, peu?
0: Generalmente es durante la primera semana. Es verdad que hay veces que pueden tardar más tiempo, sobre todo el virus puede seguir eliminándose durante semanas en las heces y en las secreciones respiratorias. Y esto es bastante importante para entender eso, el criterio de volver al hallar o no. No es principalmente hasta que deje de ser contagioso, sino hasta que el niño veamos que está bien, que no está con fiebre y que puede seguir una continuidad en la llar d'infants con normalidad.
1: És a dir, segurament aquesta a les consultes és la pregunta del milió, no? Si el meu fill o filla té boca, mà, peu, doncs quan pot tornar a la llar, Laura?
0: Pues sí, esta digamos que sería la pregunta que todos los papás pues tienen y con lógica, ¿no? Que aquí sobre todo deberíamos diferenciar entre las lesiones y el estar enfermo, porque desde la IAR muchas veces les dicen que eso, que no pueden llevarles hasta que no tengan lesiones. Pero sin embargo, a nivel médico lo importante es que el niño esté bien, que no tenga fiebre y eso, y que se encuentre suficientemente correcto como para participar en todas las actividades normales y no necesite unos cuidados específicos. También en niños pequeñitos es importante que tenga un babeo más o menos controlado, porque generalmente aumenta bastante, y si no es así, pues es mejor, lógicamente, dentro de la posibilidad, que se quede en casa. Estos son criterios generales de la Salud Pública de Cataluña. Para poder llevarle o no a la llar d'infants.
1: Aleshores, algú podria pensar si encara pot contagiar, per què el deixem tornar?
0: Bueno, es una pregunta muy lógica, la verdad. Bueno, en teoría, sobre todo lo importante es que el niño se encuentre bien, pero claro, no podemos mantenerlo en casa hasta que deje de contagiar, porque esto puede suponer que sean varias semanas en las que el niño tenga que estar en casa. Entonces, por eso el principal objetivo es evitar que acuda cuando esté enfermo, o sea, que tenga sobre todo fiebre o no pueda hacer una vida normal y necesite unos cuidados específicos, pero sí que es verdad que debemos reducir la transmisión con medidas de higiene. Entonces, podemos tener un niño que ya está recuperado, sin fiebre y jugando, pero que todavía pueda eliminar el virus. Esto ocurre en general con muchísimos virus, no específicamente el boca, mano, pie, y no necesariamente indica que tenga

0: estar aislado durante todo este tiempo.
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0: Si el niño está bien y sin fiebre y puede hacer una vida normal, que sería lo más importante, sí puede ir, porque muchas veces las lesiones son residuales y tardan más en curarse, y eso no nos obliga a tener que mantenerlo en casa. Esta es la idea principal que quiero transmitir, porque o muchos papás se quedan en casa esperando o desde la Yard Infants recomiendan que se quede en casa y bueno, a veces es bastante complicado, ¿no? También por la sociedad que tenemos hoy en día. Entonces, las lesiones pueden tardar más en desaparecer que la fiebre y el malestar, y ese sería el criterio principal de llevarlo, ¿no?
1: Y Laura, también volem saber si hay algún tratamiento específico.
0: Bueno, como la mayoría de los virus, no hay un tratamiento antiviral, digamos, específico para los casos habituales, sino que el tratamiento es sintomático, ¿no? Si hay fiebre o dolor, pues utilizaremos los analgésicos o antitérmicos en función de la edad y el peso. Y con las lesiones de la boca sí que es importante que ofrezcamos a los niños pues alimentos fresquitos, blandos o a temperatura ambiente, ¿no? Que suelen ser más fáciles para ellos para empasar, ¿no? También pues tipo pues eso, un yogur, puré o alimentos que al niño generalmente le gusten. Tampoco hay que forzarlos. Evitar sobre todo pues cosas ácidas o muy calientes porque pueden aumentar el dolor. Y sí que es verdad que generalmente recomendamos unos geles de ácido hialurónico que hay de venta libre en farmacias, que alivian bastante el dolor y se les puede dar antes de las comidas principales y es desde cualquier edad.
1: ¿Y quan hauríem de consultar al pediatra?
0: Bueno, aquí como la prioridad es que esté bien hidratado, lo importante sería ver si el niño puede beber o no. Es verdad que puede beber menos, pero que al menos beba un poco. Y podemos controlarlo a través de la orina, ¿no? Si de repente orina mucho menos de lo habitual, presenta algún otro signo de deshidratación, como que esté muy decaído, o alguna otra situación que veáis que os llame la atención en general, es mejor que consultéis, ¿no? Siempre, sobre todo en niños más pequeñitos, bueno, mi recomendación personal es siempre que preferimos verlos de más que no de menos. Así que es verdad que ante la duda de si puede estar un poco deshidratado o no, pues es mejor que acudáis a nosotros. En general, la enfermedad suele ser leve, pero sí que es verdad que hay que tener en cuenta estos aspectos.
1: ¿Y si ya ho ha passat alguna vegada, queda ya inmunitzat o no?
0: Pues realmente no necesariamente, porque sí que es verdad que eso, que el Coxsackie es uno de los principales virus que lo provoca, pero hay muchos tipos de enterovirus y encima dentro de ellos también tienen diferentes variantes, ¿no? También le pasa al COVID. Entonces estas diferentes variantes o diferentes enterovirus pueden causar el mismo cuadro o muy muy similar, y por eso puede ser que el niño vuelva a tener otro episodio de boca, mano, pie con clínica muy similar, a pesar de haberlo tenido ya previamente.
1: ¿Y también pueden contagiarse los adultos?
0: Sí, la verdad es que sí, aunque es mucho más frecuente en niños, algunos adultos también pueden contagiarse o infectarse. Es verdad que generalmente suelen tener muchas menos síntomas, algunas veces tienen alguna llaguita, alguna ampolla en la boca, que suele ser dolorosa, pero no es una afectación tan importante como el niño.
1: 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Quins tres missatges podríem deixar?
0: Bueno, en primero, tranquilidad. Sí que es verdad que las lesiones muchas veces llaman la atención, a veces cuando el cuadro es muy florido, más que aunque estén bastante asintomáticos o con poca sintomatología, las lesiones de la boca o en las manos y en los pies suelen llamar bastante la atención, pero tranquilidad porque suele ser una patología bastante leve y que se autolimita. Lo importante es centrarnos en que no es muy importante que coma mucho o que coma igual, sino que siga bebiendo, o sea, porque la hidratación es la prioridad. Y que aunque el niño es contagioso y sobre todo durante la primera semana, no significa que tenga que estar toda la semana entera en casa, sino que podemos volver a llevarlo a la Yard Infants cuando esté 24 horas sin fiebre, se encuentre bien y pueda participar en las actividades normales que hagan en el día de, en el día a día. Y para los niños más pequeñitos, pues que no tenga un babeo incontrolado.
1: 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No esperem a que desapareixi l'última bombolla ampolla, esperem a que el nen, l'infant, estigui recuperat, no?
0: Exactamente. Y mientras tanto, pues eso, priorizar la hidratación, ofrecerles el agua cada poco tiempo o la lactancia materna en el caso de que sea así. Y muy importante también buena higiene de manos, sobre todo después de cambiar los pañales, que es donde también a veces se transmite y a veces no lo tenemos tan en cuenta.
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